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1: 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Es muy malicioso.

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0: A ver.
1: Qué pecado, doctor.
0: ¿Qué?
1: No, es que imagínate, usted sabe los que son los siameses.
0: Ajá.
1: Sí, los que están pegados así por una parte del cuerpo.
0: Sí.
1: No, pues imagínate que llegaron dos siameses donde el doctor dijo: doctor, doctor, un siamés, tenemos un problema, pero el berriondo, sáquenos de esta, ¿verdad? Que es terrible, estamos agonizando. Dijo: ¿qué? ¿Qué pasó? Dijo: que imagínate que mi hermano se volvió monosensual. Dijo: ¿y cuál es el problema? Dijo: que apenas tenemos un solo rabo.
0: Mira, tú ese escarchamiento, baby, ¿cómo estás? Buenas noches, ¿cómo te fue esta semana? ¿Cómo estuvo todo, baby? Ya mismo, quiero saberlo, queremos saberlo con Don Ebrio,

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9: Tipo reflexionando, haciendo una reflexión y decía: estaba pensando, en este momento en el mundo hay 35 millones de personas haciendo el amor. Hay 27 millones de personas agarrados de la mano. Hay 50 millones de personas besándose. Hay aproximadamente 280 millones de personas conversando frente a frente una con otra. Hay aproximadamente 127 millones de jóvenes enamorando muchachas. Y yo, pues, aquí en el Facebook. En una iglesia colocaron un platoncito. En una iglesia colocaron un platoncito y encima un aviso sobre el platoncito que decía: para los enfermos. Al otro día les tocó colocar otro letrero: se les solicita a los enfermos utilizar el baño que queda al fondo.
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4: ¿Quieren indiferencia? Oye, que no cante esta canción aquí porque no quiero a Lucho Alonso. Ay, yo, a mí eso me da pena, está pegándome un trago delante de ustedes, pero es que ya está la hora del desorden. ¿Quién me la va a ver con este orden? Aunque se lo tome usted también, usted es artista, más que yo.

si la canción se sabe, el público la canta, ¿no? Le damos una con el corito. Sí. Vamos, Luis, yo no valgo un peso aquí, que vale, ya quieres tú en esta canción. Si no te canta la canción, es porque no te quiere. ¿Oíste? Ah, esa indiferencia.

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0: dos caníbales hablando. Dijo, uy, ¿usted sí ve a esa mujer sin piernas, ni brazos, ni manos que viene ahí? Dijo, claro. ¿Quién es ella? Dijo, es la hembrita que me estoy comiendo.
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4: Llamó la viejita al médico. Doctor, ¿qué fue lo que usted dijo que tenía el abuelo? ¿Una canción de protesta?
5: Canción de protesta no, señora. Cáncer en la próstata. Ay, Dios mío.
6: Le dicen al bandido, ¿cómo es posible, hermano? ¿Cómo es posible que usted apuñaleó a ese señor 30 veces? Es que yo estaba jugando con mi navaja. Y cuando él salió, así por error, chan, la navaja se me fue y por eso lo accidenté. Dijo, bueno, es algo creíble. Una vez puede pasar. Pero 30 veces, dijo, ah, es que él salía y salía varias veces.
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0: El otro día estaba man con una señora. Con una señora ya casada. Tupiéndole allá la joda. Y claro, la señora, viene mi marido, viene mi marido, viene mi marido. Y dijo el tipo, y gracias a Dios, ya necesitaba una ayudita.
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0: que va un negrito y la negrita por la calle cuando de repente dice la negra, oiga, negro, ¿no le da olor como a pelo quemado? Dice, sí, negra, caminemos más despacio, vea.
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5: La muchacha iba con la blusa roja por el frente del potrero cuando le dice el tipo: oigan, no haga eso, ¿cómo se le ocurre? ¿Cómo va a pasar por enfrente ese potrero con esa blusa roja? ¿No que se le mandan los toros? ¡Quites esa blusa roja! Dijo: ¡ay, no que me mandan los terneros!
6: ¡Pelar la muela, Colombia! ¡Con el hidráulico! Esa. Oiga, dicen que Maduro va a apoyar la donación de órganos. Sí, que porque va a donar su cerebro porque está sin estrenar.

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0: Le dice a la muchacha, a la mamá: mami, mi novia me invitó a salir. Dijo: mi, ah, ojo, cuidado con eso. Ay, va a salir con su novio, sí, claro. Primero van y se toman una cerveza, luego la lleva a discoteca. Después de la discoteca salen para un motel. Él le dice que se desnude. Y cuando usted ya está desnuda, él se le va a echar encima. Y si ese hombre se le echa encima, mi amor, yo me muero. Salga, pero queda advertida, cuidado con eso. Oiga, usted no me la va a creer. La muchacha llegó y dijo: mami, era cierto. Era cierto todo eso que usted me dijo de la cerveza, de la discoteca. Luego me llevó para el motel y me hizo desnudar. Y cuando ya se me fue a echar encima, dije yo: no, señor. No, señor. Arriba voy yo. Prefiero que se muera su mamá y no la mía.
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3: Quiero contarle, mi hermano, un pedacito de la historia negra, de la historia nuestra, caballero. Y dice así.

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5: Una loca cortó la autopista en contravía y lo detuvo el policía. Le dijo: oiga, amigo, usted viene en contravía, ¿no vio las flechas? Dijo: ay, señora gente, ni siquiera vi los indios. Le dicen a un tipo: ¿y usted quiere ese trabajo? Dijo: sí, señor, yo quiero ese trabajo. ¿Y quiere recibir bastante, bastante dinero? Pues sí, claro, yo quiero recibir bastante dinero. Digo: bueno, lo vamos a poner ahí en la oficina de cobranzas, ¿oyó? Digo: ¿y ahí es bueno el sueldo, jefe? Digo: no, pero se maneja bastante dinero.

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0: Un par de abuelitos, a ver, lea. Antidepresivos, dijo ya. Pastillas para el colesterol, dijo ya. Dijo para la diabetes, dijo también. Dijo para la esclerosis, dijo también. Y le dice el nieto, abuelito, ¿qué están haciendo? Dijo, haciendo la lista de regalos para los 50 años de casados.
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9: Niño Manuel y niño Efraín, esta reacción sobre los padres les quedó igual.
10: Yo, señorita, es que los dos tenemos el mismo papá.
9: El profesor en el colegio. A ver, niño Joaquín, dígame qué son los rayos catódicos. Dijo, los rayos catódicos son Isabel y Fernando. Dijo, ah, sí. Entonces, ¿los reyes católicos quiénes son? Dijo, Melchor, Gaspar y Baltasar. Dijo, ah, sí. ¿Y entonces cuáles son los reyes magos? Dijo, no, los reyes magos no existen porque son los papás.

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5: Llegó una señora a una farmacia. Señor farmacista, me da el favor y me vende 200 gramos de estrulín. Dijo, señora, ¿para qué usted quiere el estrulín? Dijo, es que quiero envenenar a mi marido porque me está haciendo infiel con una vagabunda. Dijo, no, señora, yo no le puedo vender eso. No, no, no, no, no, no, no, mi señora, yo no le puedo vender el estrulín. Y menos si es para matar para allá a una persona. No, señora. Dijo, sí, pero es que él me está engañando. Mire, con esta sinvergüenza. Y sacó la fotografía. Y era la mujer del de la farmacia. Y el de la farmacia se quedó mirando. Dijo, uy, mi señora, venga, le vendo el estrulín. Yo no sabía que usted había traído la fórmula.
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0: ver, por favor. Esta es la estrofa que más me gusta. Ay, cuando al principio la amé,
1: dijo
0: que yo era el fuerte en el amor.
1: Vaya,
0: 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Y hoy que reniega de mí,
1: dice
0: que soy un pobre amateur.
1: Bestia,
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9: Imagínate que había una lorita. Una lorita y decía, la patica, la patica, la patica. Y pasó un policía y dice, uy no, señora agente, ya me la fumé toda.
10: Para papush, push, push, para papush, push, push, para papush, para papush, para papush. Ay, sí, chiste buenísimo. Ay, sí, llega un hombre donde el doctor le dice, ay, doctor, es que mi baño está como loco, sí, mi baño está como loco. La llave del agua se abre sola, el inodoro se desocupa solo, ¿qué será? Y le dice el doctor, ah, eso es fácil, eso fue que se le corrió el champú. ¡Ja, ja! Ay, sí, ay, sí, ay, sí.

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2: De Diego Daza, esto que dice...

0: Dijo un niño, mami, ¿verdad que el presidente Nicolás Maduro va a venir a Colombia? Dijo, sí, va a venir a Colombia, se van a reunir en Cartagena. Dijo, ah, mami, ¿cierto que lo van a recibir con 28 tiros de cañón? Dijo, claro, lo van a recibir con 28 tiros de cañón. Dijo, y si le pegan el primero, de todas maneras disparan los otros 27.
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9: A esta hora, diccionario. ¿Qué significa salsa? Salsa, baile recomendado para todos los tomates.
10: Le dice la señora a la mamá del niño: señora, hágame un favor, dígale a su hijo que deje de imitarme. Y le dice la señora al niño: Pachito, ya deje de hacerse el idiota.

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0: para ti.
1: Le dice el señor a la ingeniera doméstica Gladys: tengo que despedirla, mija. Dijo: ay, patrón, ¿por qué? Dijo: no, el profesor de tenis me dijo que tenía que mejorar el servicio.
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4: Dos amigas hablando, dijo: ¡Ay, mamita! Ese marido mío es terrible. Ese hombre no me lleva a un restaurante. No es capaz de dar un peso por mí en un restaurante. ¡Terrible! Siempre quiere que yo esté cocinando en la casa. Dijo: mamita, mire, prepárele esta receta que no falla. Dijo: ¿cómo así que no falla? Dijo: porque apenas vaya a comer eso, él va a preferir salir a un restaurante con usted que comerse eso. Le dice la mamá a la hija que se iba para la ciudad. Bueno, mamita, ya sabe que de los hombres no se fíe, no se vaya a fiar de los hombres. Como a los 5 días la llamó: mija, ¿cómo le ha ido? Ay, mami, lo maté bien. Dijo: le dije que no se fiara de los hombres. No, dijo: no, mami, no me estoy fiando de los hombres. Con ellos es al contadito.

0: Y me dice la mujer, mi amor, ¿qué pasó, mamita? Cuando estemos casados, ¿usted me va a seguir queriendo como antes? Le dije, claro, mamita. Usted sabe que a yo siempre me han gustado las casadas.
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Mentira, cuando mueras y bajas a mi tumba, verás que aún por ti arde la llama de mi amor.

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9: Dos parroquianas hablando y dice una, ay... Comadre, la hija mía se casó con un piloto italiano, dijo la otra. A la mía sí le tocó, fue con un vestidito alquilado. Dos amigas hablando y le dice la una a la otra, ay no, ese marido mío es terrible. Me metió al gimnasio, mi hija, me pagó un año de gimnasio por adelantado, me obliga a hacer ejercicio. No, terrible, me parece terrible. Y le dice la amiga, mija, yo de usted ya me había separado. Dijo, sí, es que yo me voy a separar. Pero cuando baje 54 kilos.

0: Sale el médico y le dice a un señor: señor, le tengo malas noticias sobre su madre. Y le dice el tipo: no, doctor, no es mi mamá, es mi suegra. Y dice: ah, entonces son muy buenas las noticias que le tengo.
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5: ¿Y cómo le fue en la fiesta? Dijo, ay no, fue un desastre total, total, total. Ay, mi novio me llega, dizque con una sorpresa, el indio este. ¿Y qué tal la sorpresita? Show de striptease para ellas y para ellos. ¿Ah? ¿Qué tal ese cretino, sinvergüenza, desgraciado? Me tocó echarlo de la fiesta. Y le dijo a la amiga, bueno, mamita, y ahí se arregló la fiesta. Dijo, no, ¿cuál se arregló? Se dañó, todos se fueron con él. Unas señoras conversando y dicen, ay, no, mi hija definitivamente es que sufre por sus falsas creencias, sufre mucho. Dijo, ¿cómo así, mamita? Dijo, pues ella tiene 25 y cree que tiene 18. Dijo, bueno, pero eso así somos todas las mujeres. Yo no creo que su hija sufra por eso. Dijo, ¿cómo no va a sufrir? Si ella se pone zapatos talla 32 y ella calza 38.
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0: Ah, pero te gustó.
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2: Aló, sí, buenas. Disculpe, ¿está la familia Cuervos? Sí, está la familia Cuervos. Yo le voy a hacer una pregunta. ¿Ahí tienen niños? Sí, aquí tenemos niños. No los vayan a criar porque le sacan los ojos.

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8: Le dice un tipo a una muchacha, oye, ¿tienes novio? Y ella, ay no, ¿dónde? Quítemelo, quítemelo, quítemelo. Dos mujeres hablando, ay, ese marido no se fija en mí. Ese marido no se fija en mí. Y yo tengo todo lo que un hombre desea. Y le dice la amiga, eso sí es cierto. Voz gruesa, bigote, músculos.
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5: Volver a hablar de ese tema no quiero, pero yo te quiero decir esto.

0: para ti.
1: Oiga, ¿usted cómo le va con su mujer, doctor? No, es que mi matrimonio es ideal. Llevamos 18 meses sin una sola pelea. Si es que no me gusta interrumpirla cuando habla.

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4: Dos ladrones hablando se encontraron, le dice el uno al otro: ¿y a usted cómo le fue con el atraco ese que iba a hacer de la cucha? Dijo: uy, mal, esa cucha. Me dijo: venga, ¿qué hora es? Y yo le dije: son las 2. Y me dio 2 patadas en la entrepierna, hermano. Dijo: uy. Menos mal lo atracó a las 2. Imagínese si usted lo hubiera atracado pues a las 12.
5: Un tipo en la cárcel
4: decía: oiga, señor director de este presidio, yo quiero informarle que no quiero queso. Yo no quiero queso. Ya le dije al guardia que me trajo, ya le dije a todos los guardias: no quiero queso, por favor no me vayan a dar queso.
5: Yo: ¿cómo así? ¿A usted quién le dijo que le íbamos a dar queso?
4: El director dijo que me iban a tratar como a rata.
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0: Álvaro
1: yo
0: José.
1: Conozco a una chula y ella tiene también un mosaico.
0: ¿Sí? ¿En la casa?
1: En la casa, sí, es el vecino.
0: Álvaro José, el internacional, yo el rollo. Y si le digo... un delfín, pero...
1: como un caballito, pero enfermo. Marihuanao.
0: 8 de la mañana con 11 minutos, Cúcuta. Buenos días, buenos días, buenos días, buenos días, buenos días, buenos días. Bienvenidos a este...
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0: Aquí estamos, no somos Dios, pero estamos en todos lados, en todas partes, hasta en el desayuno que usted está comiendo, mi señora.
1: Ahí estamos.
0: Ahí estamos también. Le damos el sabor... a ese desayuno que usted le está pegando. Julio Roja, buenos días.
1: Sabor.
0: Uy.
1: Hola, mi estimado WT. Saludos especiales para usted, para todos los olimpiquistas que ya están conectaditos en sus casas, en su carro, en la buseta, en el taxi. Los que están olimpicando en las talleres, en las fábricas, en las panaderías. Para todos los que ya están laborando, ando. Y siempre tienen ahí los 94.7 de tu Olímpica Estéreo. Un saludo muy especial. Sábado, fin de semana, con puente incluido. Y Olímpica Estéreo se metió.
0: Y olé. Vea, a todos los que están camellando, lo que terminen en IA, sastrería,
1: panadería,
0: zapatería,
1: marroquinería,
0: lechonería,
1: sastrería, ya dijo usted,
0: ya dije sastrería,
1: ferretería,
0: ajá, droguería,
1: albañilería,
0: cocinería,
1: chismosería,
0: y agendría.
1: También en eso.
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0: ¡Se metió! Y obviamente no puede faltar la cafetería y el taller de Quique, que no rima, pero anda conectado ahí en sintonía en el barrio Callejón. Eso sería que electromotricería.
1: Eso puede ser.
0: Sí, dejémoslo.
1: Y don Alejandro Castañeda, que está olimpiqueando ando.
0: El vecinería.

0: Si eso no es amor, lo que siento por ti, entonces qué, dígamelo, a ver, cántemela, tírame la plena, como dicen por ahí. Digo, tiene el carro que necesitamos, ¿no?
1: Pero no el carro, sino lo que tiene ahí. Lo que lleva él.
0: A ver, don Julio Rojas, antes de que vaya usted con los chicos, ¿qué se sentirá trabajar en un carro de esos?
1: Uy,
0: ¿qué
1: sabe?
0: Con tanto billete. Ush, ¿no?
1: No sé, a veces le da uno también como temor, no crea, con la situación como está tan, tan brava.
0: Pero saber que usted lleva tanta plata y que no es suya.
1: Que no es suya. Yo que fui cajero de supermercado, yo contaba plata, sí. Y saber que no era mía.
0: No, más duro, ¿no?
1: Pues claro.
0: Pero y mira,
1: ¿sí vio que ahorita pasó un tocayo mío?
0: Sí, pasó un calvo.
1: Oiga, llegan y le dicen al empleado, el jefe le dice al empleado, mire, la verdad, tenemos que despedirlo. Dijo, uy, pero ¿cómo así, jefe? ¿Y por qué? Dijo, porque es que usted se demora mucho en entender las cosas. Dijo, ah, pero voy a seguir trabajando acá, ¿verdad? Oiga, venía la parejita, viejo, todos con muletas, todos así, caminando ñengo y toda esa vaina. Entonces le dice un amigo, uy, ¿qué le pasó a ustedes? ¿Por qué vienen así? Dijo el tipo, no, es que nos caímos. Dijo ella, bueno, yo me caí y él se rió.
0: Ahí tome daños colaterales, dice.

0: Aquí vamos a manejar solo buena energía, buena vibra hoy sábado este fin de semana.
1: Claro que sí. Es sábado, Olímpica Estéreo.
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0: Si amaneció amargado,
3: no venga por acá.
0: Vuélvase a dormir también.
3: Sí.
0: Tómese un tito, muérdase la lengua. Y no vaya a llegar amargado a trabajar porque no.

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0: repitió.
1: ¿Usted de qué llano es?
0: Yo del llano. ¿De cuál llano? El llano es muy lindo. Aquí, del llano, allá al ladito del Parque Mercedes, ahí por esos lados yo.
1: El del centro.
0: No me hago, yo también es el llano.
1: Pero de llano, Jorge.
0: O sea que estamos cerquitica.
1: Aquí bajando nomás, ya, pobrita.
0: Yo tengo un amigo que está en el llano.
1: ¿En cuál llano?
0: No, porque ya no come, ya no se baña, ya no tú sabes y ya no nada.
1: Ese es el nuevo llano, nada.
0: Pues te cuento que yo tengo un amigo que es bastante tacaño, camarita.
1: Sí, camarita.
0: ¿Cómo será de tacaño que tiene un hijo que se llama Milton?
1: Y eso.
0: Y solo le dice ton. Para ahorrarse los mil.
1: ¡Camarita!
0: ¡Camarita!
1: La gente está activa al 310-268-6075, camarita.
0: Usted es un llanero, pero... Usted es un llanero, pero combinado como con una persona de la gabarra.
1: Es una mezcla, camarita.
0: Bueno, la gente está escuchando Olímpica para

0: Nació mi estilo, que está escuchando la número uno, para Miguel Ángel, que está también ahí saludando a toda la gente en Carora, para Fabiola el Piroveta, para el gran Alexis Antonio Carrillo, para Alexis Buendía y para Ali Buendía, que tengan hoy un buen día escuchando la número uno, y también para Laura, que dice yo escuchando Olímpica, que se metió.
1: ¿Y cómo se le dice a los Buendía cuando tienen un mal día?
0: Pues se le dice lo contrario. Hola, mal día. Mal día.
1: Por acá me dicen, hey, camarita, regálame el número de los astros, camarita. Se lo regalamos de una vez.
0: Légale, pero yo no tengo el número de ellos. Usted tiene el WhatsApp, ¿no?
1: Sí, yo lo tengo aquí. A ver, camarita, Astrosol 4641 del signo Virgo. Astrosol.
0: Ay, casi gana la vecina mía, pero ya no es Virgo.
1: No, ella es Cáncer. Astrosol 4641 del signo Virgo, camarita. Y el Astro Luna 8893 del signo que mata, camarita.
0: ¿Cuál es el signo que mata?
1: El Escorpión.
0: ¡Ay, camarita! Vamos a saludar a Nandito Zambrano, que está olimpiqueando ando.
1: ¡Ay! El THZ 556 llegó el Ginge. Llegó no el Escorpión, sino la culebra.

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9: Dos ladrones asaltaron una joyería. Asaltaron una joyería y uno de ellos dijo, no, venga, espere un momentico, es que acuérdese que estamos robando para llevarle un detalle a nuestras esposas, ¿sí o no? Dijo, claro, o sea, yo me voy a llevar este collar, que yo sé que es de fantasía, el de oro lo dejo ahí, ese no me lo llevo, yo me llevo este de fantasía. Dijo, no sea bobo, llévese el de oro, es más, llévelos todos. Dijo, no, yo me voy a llevar este que es de fantasía, mire, ahí dice 20,000 pesos. Por eso, ya decía este otro que dice 5 millones. Dijo, no, el de 20 mil. Yo me llevo este. No, es que es para mi esposa. Yo quiero que ella crea que la compré con el sudor de mi frente. Oiga, un niño feo, pero lo que se dice feo. O mira que la mamá no le cantaba, duérmete, niño, duérmete ya. No. La mamá cantaba, era una canción, duérmete Coco, duérmete ya, que viene el niño y te asustará.
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10: Es hora de escuchar Olímpica, 8 de la mañana, 51 minutos.
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0: solo hace Los Ángeles Azules al lado de Natalia Lafourcade. Se llama Nunca es suficiente. Hombre, nunca es suficiente para salirnos a comer el mundo y sábado, fin de semana, en compañía de la emisora que se metió lo mal.
1: Majetas, llegamos nosotros los árabes.
0: Salam aleikum, salam ala.
1: Salam aleikum, salam ala, salam ala, salam ala.
0: Esa es la gente, majito querido, muy activo a través de nuestro 312-688-6075, majito querido.
1: ¿Sabe dónde están muy activos escuchando a la Empe Castario allá en Pueblo Nuevo?
0: Pueblo
1: Doña,
0: Nuevo.
1: Doña Dianas, Don Milan Santiago y Don Renzo, que se está haciendo el corte militar a Milan Santiago.
0: La Schuller.
1: Que lo deje rapado, rapado como el papá.
0: Majito querido, la gente se reporta. Salam aleikum, salam ala.
1: Salam aleikum, salam ala. Les cuento que están escuchando Olímpica los amigos de Tortas de Meche, que son olimpiquistas como siempre. También para la gente que está, dice, para el camarita Manuel Martínez, el gran pinza desde Charlotte, Estados Unidos, que está olimpiqueando, ando, pero ya los camaritas se fueron. Se fueron para el llano. También un saludito especial en Villa del Rosario para Alice, para todos los que están escuchando la número uno. A esta hora, mi querido Saramareco, Saramaja.
0: Sí, Saramaraca, Saramará. Hoy tenemos Olimpipa.
1: Maraca, maraca, maraca, maraca y tela.
0: Recuerden que a través del 310, amito querido.
1: Ya se le quitó el hablado árabe.
0: Estoy aprendiendo castellano. 310-268-6075, majito querido. Nuestro WhatsApp árabe para hoy.
1: En árabe voy a decir el número.
0: Como digan en
1: árabe.
0: Para que se vaya reportando, majito
1: otro
0: querido.
1: Otro que está escuchando Olímpica es otro mechoso, el famoso Cochebala, que está olimpiqueando ando.
0: ¿Por qué le dirán Cochebala como los buses?
1: Matajara, la paca, tara, majachanajara, bajaruja, dutara, barajara.
0: Ajarama, arama.
1: Bam, bam.
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1: Hoy esta es canción sábado, es para mí, Nini.
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3: ¡Adiós! Aquí en Olímpica tenemos un chiste para ti.
0: A ver, venga para acá, generalísimo del humor que tenemos ahí.
1: Oiga, llega el viejito, bastante acachacadito, el abuelito. ¿Cómo hacía el viejito?
4: ¿Qué pasó,
1: decía, doctor, dijo, dime. ¿Qué pasó? Dijo, doctor, ¿será que yo puedo tomar Viagra? Dijo, y abuelo, ¿y eso por qué? ¿Es que va a tener suki-suki o qué? Dijo, no, lo que pasa es que quiero enderezarme un poquito. Oiga, ¿sabe que estaba la niña con la mamá la estaba espulgando? Le dice, mamá, una preguntita, ¿usted qué quería? ¿Un niño o una niña? Dijo, mamita, yo solo quería era un masaje.

0: Obviamente que nos metimos hasta en las hallacas, en las arepas, en el chorizo,
1: en el mute,
0: en el mute, en el sancocho.
1: Hoy es sábado de sancocho, mañana de mute.
0: Sí, señor, los pasteles de garbanzo.
1: La yaquita.
0: En la hallaca, en el tamal, en donde estemos.
1: En las morcillas.
0: Ahí nos metemos en las morcillas. Hasta en relaciones donde no nos han llamado. Uy, pues ahí

0: salsa, salsa. Punto talón, punta talón, punta talón. Meneadito, meneadito, meneadito en ese fin de semana.
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0: Oye, ¿qué pasó? Te hablo desde la prisión. Nicolás Maduro, vamos a llamar a Nico. Venga, Nico. Ahí.
2: Aló.
0: Aló, hola, Nico.
2: Hello.
0: Happy
2: New Year.
0: Expresidente, ¿cómo me le va? ¿Cómo va todo por allá?
2: Usted sabe que no estoy pasándola muy bien, pero pues yo cada vez que escucho Olímpica que se metió, me siento alegre, ¿verdad? Contento. Saludando a todos los que están hasta ahora en sintonía y sintonío de Olímpica y Olímpico, la número uno y una.
0: Porque se metió y se metía, ¿no?
2: Y se metía también, pero por supuesto que sí.
0: Es la única emisora que le llega allá donde está usted, ¿no?
2: Exactamente, a la única que tiene permiso para llegar a todas partes y partas también.
0: Vea.
2: Y partos.
0: Y partos también, parto con dolor. Nico, me dijeron que como ya saben, ya ha aprendido mucho inglés, ¿no?
2: Yes, yes, yes.
0: Y que se la pasa por ahí haciendo por lo ejercicios.
2: Menos, por lo menos tú sabes cómo se dice carro en inglés.
0: ¿Cómo se dice carro en inglés?
2: Se dice car.
0: Car, ajá.
2: Y si el carro es de un hombre, se dice car man.
0: ¿Y si es de una mujer?
2: Car woman. Saludos hasta puedo ver quién pasa por el frente de ustedes. Saludos para los amigos de corta distancia, ¿verdad?
0: Sí,
2: y distancio también que están olimpiqueando ando, pues.
0: Oiga, pero esa,
2: oye, le quiero mandar un saludo especial a la gente allá en Pueblo Nuevo que son olimpiquistas, los amigos del líder Aleja, Juandi y toda la gente que está ahí comprando y compranda, que están escuchando y escuchando también.
0: Presidente, un saludito para
2: gracias Nelma. Por decirme presidente.
0: No, porque usted era el presidente de Venezuela, entonces my president, porque están en Estados Unidos, ¿no?
2: Thank you.
0: Yeah.
2: Thank you.
0: Un saludito para Nelva,
2: Saludos para Nelva, pues, que están en sintonía de Olímpica, pues. ¿Qué me dices?
0: Para Nelva y
2: Nelvo.
0: Ahí en Molinos.
2: Menos mal que se llama Elba y no Elbo.
0: Ay, presidente.
2: Ya me vas a colgar, ¿verdad?
0: De
2: aquí también me quieren colgar, pero no del teléfono.
0: Ya lo vi más flaquito, ¿no? ¿Está haciendo dieta?
2: Estoy haciendo la dieta de Maduro, pues.
0: ¿Cómo es esa?
2: Esa es la que te pone flaco y cabezón.
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2: Esa dieta se la recomiendo a Papanando y Julio Roja, que están bastante pasaditos de kilo, ¿verdad?
0: Y por ahí me le pego yo también.
2: Bueno, también los tres, vamos, van a hacer ustedes la dieta conmigo.
0: Vea, recuerde, 310-268-6075, tenemos Olympipack para el cumpleañero de hoy, ¿no?
2: Hay torta y torto.

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7: Mire que llegó el capataz de la jinca mía allá en Genesano. Me llamó y dijo, patrón, patrón, imagínese que un marrano violó una gallina. Le dije, ay, Dios no ampare, ¿y qué salió? ¿Qué pasó? Y dijo, no, pues ahorita estábamos comiendo huevos con jamón.
8: El tipo en el restaurante dijo, mesero, mesero, tiene un dedo metido en mi sopa. Dijo, y no se preocupe que no está tan caliente.
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0: viene ella con su traje de lentejuelas rosada. Viene con su reloj de Hello Kitty.
1: Espera un momentico.
0: Viene con una chaqueta de plumas de ganso rosada.
1: El reloj es Hello Kitty, Feri Hello Kitty.
0: Y se lo ve por ahí. Bienvenida, Julia Espartelano.
1: Ay, buenos días para ti, para todos los oyentes que están olimpicando ando, para el SPY 644, para el TJP 545. Oiga, para todos los que están escuchando Olímpica en todas partes de la ciudad, es una sola radio en todas partes, Olímpica que se metió.
0: No somos Dios, pero estamos en todos lados, ¿no, Yuli?
1: Sí, ¿te acuerdas que en estos días dijeron que había una amiga que le llamaban Olímpica?
0: Ah, sí,
1: yo la vi. Porque en todos los hogares se metió. ¿Cómo en cambio, yo conozco una que es que en todos los problemas se metió.
0: Ah, eso sí, hay vecinas así.
1: Oiga, bueno, saludando a toda la gente que está olimpiqueando ando. Dice por acá, hola, besos, abrazos a Papacho desde Molinos, en Torremolinos, escuchando Olímpica. A mi familia en San Antonio, son fieles olimpiquistas. También dice por acá Laurita, que está escuchando a la número uno. Dice, hola, buenos días, para saludar a Valery, que está olimpiqueando ando, para el gran Steven Amaya, para Albainé Rincón, reportando la sintonía con Olímpica. Dice por allá, ¿cómo amanecieron? Yo bien, y usted que está escuchando la número uno, Olímpica Estéreo. Mire, tengo una frase para hoy.
0: ¿Qué frase tiene, Yuli?
1: Quien esté libre de pecado,
0: ¿sí?,
1: que preste su celular desbloqueado.
0: Uy. No, no es recomendable. Vea por acá, deseándole un feliz cumpleaños a la señora Elizabeth Orozco, ahí en Alfonso López, de parte de sus hijas, de sus nietas, nietos y por supuesto de todos los amigos y vecinos, para doña Elizabeth Orozco y Alfonso López, en el sector de la cancha La Bombonera.
1: Oiga, tengo por acá saluditos para el gran Juan Carlos, que está olimpiqueando ando. Un saludo para el móvil 24422 de TCC, que están olimpiqueando ando.
0: Se me había olvidado una cumpleañera, pero ya la felicito por acá, no se me preocupe.
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0: 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Vea, está cumpliendo años mi hermana Valeria Torres. María Valeria Torres Moncada está cumpliendo 26 añitos. La niña es mi niña, ¿no? Yo digo que sigue siendo mi niña. Porque yo, cuando ella nació, tenía yo 10 años, ya estaba grande. Y uno la ha visto crecer, una mujer bonita, divina, inteligente, trabajadora, como ella misma, muy ordenada y muy juiciosa, economista, porque es economista, es egresada del colegio donde estudia Milán, de la Nacional de Comercio.
1: Buen colegio, digo
0: yo. Muy buen colegio, muy juiciosa de la casa. Para mi hermana la queremos muchísimo. Feliz cumpleaños de parte de mis hijos, de los sobrinos Samuel y Jerónimo, de Cindy, mi esposa, de mi mamá Mercedes, de mi papá William, de mi nona Belén, de mi tía Yolima, de todos los tíos, de toda la familia Moncada Navas. Y por supuesto también del cuñado ahí, de Sebastián Blanco, que anda también por ahí olimpiqueando.
1: Yo también soy economista.
0: ¿Soy también economista?
1: Economizo jabón, economizo crema, economizo...

0: Contigo la paso bacano y bacaneado. Estamos nosotros hoy sabadete, fin de semana. Un abrazo para Sandrita que anda por ahí en el barrio Santander, muy olimpiquista.
1: Nene, yo sé que conmigo siempre la pasan muy bien, nene.
0: Hola, Miro, bienvenido.
1: ¿Cómo está? Porque ya casi no me traen, nene.
0: Porque estamos ocupados,
1: ay, Miro. No, nene, tienes que traerme los fines de semana, nene.
0: Pero como usted estaba más
1: ¡Camilo!
0: Usted estaba Masterchef.
1: Ahora soy Luciano.
0: Luciano, el que lo mano. Vea, un abrazo para Daisy, como que también está por ahí, para Sandrita, para Danielita que se va reportando. 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
0: ¿Qué tenemos por ahí? Venga, Juan Julio Rojas, échese un chistecito bueno para don Oscar Pavón, el papá de Eric Pavón, el influencer
1: que está ahí olimpiqueando. Están olimpiqueando.
0: Ahí en Gaitán, ¿no?
2: Oiga, para toda la gente, que está también escuchando Olímpica, oiga, para el gran Javier, los amigos de Sureca que son olimpiquistas, oiga, llegan y le dicen al tipo que estaba detenido, le dice: señor, jura usted, sí, la verdad y nada más que la verdad. Dijo: no, su señoría. Dijo: uy, es el primero que dice la verdad.
0: No, ni de mentira.
2: Está bueno. El tipo llegó ante la muchacha y le dijo: mamita, tome, te entrego este detalle. Dijo ella: ay, qué lindos guantes que me has regalado. Como premio dejaré que beses mis manos. Dijo él: jue, madre, le hubiera regalado unos brasieres.

0: Y es que nos metimos también, como se mete Miro, como se mete la Yuri también, que nadie la llama a veces y llega. Con el reloj de Hello Kitty, ¿verdad que sí, Yuri?
1: Este reloj que traigo es de la Mujer Maravilla.
0: Ah, el de la Mujer Maravilla, lo vi diferente color.
1: Sí, la Mujer Maravilla. A mí también me dicen la Mujer Maravilla. Doy tres vueltas y quedo en pelota.
0: Ah.
1: ¡Ay, para el suegro! Para don Oscar Pavón, que está olimpiqueando, no me cuida el chino.
0: ¿Cómo así?
1: No digo más nada.
0: ¿A Eric?
1: Tú sabes.
0: Usted, ay, está enamorada de Eric Pavón. Ay. Don Oscar, que si la recibe como...
1: con el coroteo.
0: Como nuera. No, esa no era.

0: Señores, estamos con mi novia. Ay, merenguito sabroso, ¿no? 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
10: Le dice una amiga a la otra, amiga, amiga, ¿por qué se está poniendo tan gorda? Dijo, es que me caso el próximo mes. Dijo, ¿cómo así, amiga? ¿Te casas el próximo mes y te estás poniendo gorda por eso? ¿No es al contrario? ¿No debes adelgazar? Dijo, no, es que yo no quiero que mi mamá me obligue a usar ese vestido que ella usó en la boda de ella. Oiga, ¿cómo le parece que se va a Carabalí para el psicólogo? Y le dice la esposa de Carabalí al psicólogo, ¿cómo le parece, doctor? ¿Qué cae con el negro Carabalí? La cosa como si fuera un celular. Dijo, ¿cómo así, mi doña? Sí, señor, en el sexo él es como un celular. Dijo, ¿y eso cómo es? Dijo, apenas entra al túnel se le cae la señal.
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0: Sí, señor, suena el teléfono por acá. Aló, buenos días.
1: El 4 es.
0: Ahí estamos. ¿O no estamos el 4, no? Ah, pero no, mentira, estaba en el Conrex.
2: Hola.
0: Ahora sí, estamos en vivo. ¿Aló?
2: Buenos días.
0: Buenos días, expresident.
2: Oiga, le cuento que yo también estoy que me compro una cantina.
0: ¿Y eso?
2: Claro, para poder echarme mis guarilaques de vez en cuando.
0: Venga, venga, préseme el vaso ahí. Ahí le mando.
2: Y a mí que no me inviten a grandes bacanales. A mí invítenme a tomar ahí en la esquina. Con Chucho, con Pedro y con Luis.
0: ¿Pero será que llega?
2: Server aguilones.
0: ¡No creo! No, se toma otra cosa.
2: Y de vez en cuando una coca. Una coca.
0: Bien fría.
2: Bien fría.
0: Ay, ay, ay, ay, ay, ay. Veo que se quiere ir del país, ¿no?
2: Sí, ando con ganas de ser. Como no pude viajar en estos 4 años casi, entonces voy a rematar después de que dejé de ser presidente de Colombia, el último Aureliano.
0: O sea, ¿como un año sabático más o menos?
2: Yo creo que sí, más o menos sería un año sabático, domingático, lunático y martático y miércolático.
0: En la galaxia. En la galaxia, expresident. Bueno, siga su viaje, muchas gracias por llamarnos.
2: Gracias.
0: Y no se va a perder, ¿no?
3: Ya está más perdido, ¿para dónde?
0: Ya son las 11 de la mañana con 9 minutos. Estamos de sábado, fin de semana.
4: ¡Fin de semana! ¡Olímpica Estéreo! ¡Se me dio!
0: ¡Ay!
3: ¡Ave María! Oigan, antes de irnos con estas tropitas, sí. Saludo especial para don Luis Osorio, los amigos de Ferretería Eléctrico Luigi, que están olimpiqueando, para el gran Guacharaco y para el gran Ever Gutiérrez, que están olimpiqueando ando.
0: A ver, son las 11 de la mañana con 10 minutos. Trove, trove, compañero. Se lo digo con disimulo. A ver, arranque usted.
3: A ver, suéltela.
0: Se la damos
3: suéltela otra
0: en
3: vez.
0: 3, 2, 1 y.
3: Ay, María, un saludito para el URN 824, el gran Jorge Bernal, que está olimpiqueando ando, papá.
0: Ay, Yuyi.
3: Ave María. Madre, ¿cómo nos sale esto? Porque esto es improvisando.
0: Aquí nada está escrito.
3: Nada, nada está escrito.
0: Díselo.
3: Ay, me place saludarlo.
0: Sí, señor.
3: Y se lo

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5: Sí, estoy tragado, compadre. No se lo niego. Esta canción es para mi novia. Vamos a ver, vamos a ver.

0: 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Buen vallenato para una mañana de sábado, fin de semana. Y buen vallenato para colocarnos todos las 10 y ayudar a nuestros compatriotas, a nuestros hermanos del Chocó, de Manizales, de Pereira y de Cali, que han sido afectados por el terremoto, don Julio.
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0: a ver, venga para acá, don Julio Rojas.
1: Oiga, llega y le dice el tipo a la muchacha: oye, definitivamente usted es la mujer más hermosa que he conocido en mi vida. Dijo ella: ya, usted solo quiere acostarse conmigo. Dijo: uy, y además de hermosa, inteligente.
0: Uy. Otro.
1: Oiga, estaba el tipo por ahí acostado, llega y le dice: doctor, ¿qué me cuenta acerca de mi enfermedad, hijo amigo? Usted tiene las horas contadas. Dijo: ay, doctor, ¿y qué se puede hacer para alargarme la vida, doctor? Dijo: contar despacio.

11 de la mañana, 24 minutos en Colombia. Recuerda que ahorita venimos con el Olympipack. Una torta para el cumpleañero del día de hoy.

0: una extraña relación.
1: Yo no creo que existan amantes inocentes con no. En estas épocas.
0: Eso es puro.
2: Tú sabes. Eso es puro. Tú sabes.
0: 11 de la mañana, 34 minutos en Colombia. 12:34 aquí al ladito en Venezuela, amigo.
1: Que ya Venezuela en esta mierda, caballero, y más nada.
0: Esa vaina. Y no es por asustarlo.
2: ¡A la bola!
0: Pero vea, vea, ya casi, ya casi. Llegó la hora de premiar al cumpleañero del día de hoy, señores, el Olimpipac.
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0: ¿Qué tenemos por ahí?
1: Tenemos mucho cumpleañero en este día de hoy, en este 15 de agosto, a 15 días de decir, tú sabes. Mónica Alejandra Zambrano, oiga, de parte de su tío Nandito Zambrano, que hoy está de cumpleaños. Mónica en Santana, mil felicidades para ella. También queremos saludar de cumpleaños en este día de hoy a Aaron Smith Suárez Rivera, que está de cumpleaños de parte de toda la familia, de sus papás Yurley, Antonio, su hermanito Christopher en el barrio El Contento. Oiga, saluditos especiales para Eric Santiago Galván Avellaneda, que está cumpliendo 6 añitos en la Alfonso López de los Abuelos. Para saludar también WT, dice por acá, a Lian Matías Rodríguez Gamboa, de sus papás, está cumpliendo años en la 30. Oiga, un saludo para él. Dice por acá, para saludar a Lian Matías Rodríguez Gamboa, de sus papás y familiares, que los cumpla muy feliz en Bellavista, en la cuadra de la 30. Para él, mil felicidades.
0: De feliz cumpleaños para Darío Agudelo, también de parte de toda la familia, para Pilar Vanessa Cárdenas, feliz cumpleaños. De parte de los amigos que la quieren mucho, para mi hermana María Valeria Torres Bongada, para Valeria Torres, ahí en Camilo Torres, feliz cumpleaños. Para la señora Elizabeth Orozco, muchas felicitaciones de parte de todos los amigos. Para Majo Triaño, que también está de cumpleaños.
1: Bueno, un saludito muy, pero muy especial en este día de hoy para María José, que mañana está de cumpleaños. Para María José, saluditos especiales en Simón Bolívar, de parte de toda la familia, su mamá, su papá, su hermanito, y especialmente su madrina, doña Diana Maldonada. Para Majito, mil felicidades y que cumpla muchos años en más. También saludos especiales de cumpleaños, mi estimado W, para Valery Calderón Carvajal, Daniela Cárdenas en Toledo Plata. Saludos especiales a la señora María Isabel Adarme de Useche, en el barrio Gramalote, Villa del Rosario, de parte de su familia. Para Adara Sofía, oiga, un saludito muy especial para ella, de parte de toda la familia. Para saludar también a Nicolás Carrascal, mil felicidades en el barrio Belén, de parte de Hernando. Y un saludo muy, pero muy especial para don Dionisio, que es el presidente del club Daliver en la cancha sintética de Ballester, que está olimpiqueando ando.
0: Aquí estamos, dice por acá, y buenos días, desearle un feliz cumpleaños a mi hijo Ángel Yedlit Cárdenas. Hace 15 años llegó la alegría a mi vida. Te amo, hijo, dice el mensaje. Un abrazo para ellos que están ahí. Para Hernando Parada en Belén, Fernando Jaimes, que dicen ahí, eso es territorio
3: olimpiquista.
0: Y llegó la hora de entregar el Olimpipac. 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Tenemos ganadora. Uy, y es ganadora. La señora Elizabeth Orozco.
2: ¡Ah! ¡Ganaste!

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5: Le dicen dos amigas hablando, le dice la una a la otra: bueno, ¿y usted qué quiere de regalo? Dijo: pues yo de regalo de cumpleaños quiero un novio con mucha plata. Dijo: no, pero o sea, en su parte sentimental. Ah, en la parte sentimental, pues un hombre. A ver cómo le digo. No, es que yo no creo que haya un hombre así con tanta plata. Una muchacha bien simpática en el médico. Y le dice al médico: señorita, quítese la ropa. 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

0: Se llama El Mansion, es lo más reciente que tiene ese señor llamado J Balvin, al lado del Ryan Castro, que están muy activos por ahí por ayudando a los damnificados de ese terremoto del pasado lunes en Colombia.
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0: Vaya activándose, 310-268-6075. Cuénteme desde qué parte del planeta Tierra está olimpiqueando. Anda con Olímpica para que te conozca, mi hermano, que aquí llegué yo.
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0: Al mecánico que ya veo que se le acabó la pola, que ya está en modo hidratación. Venga, présteme el vaso que esa la invito yo. A ver, présela.

Oiga, que día me tocó parar un amigo. Y es que hizo mucha porquería. Le dije, oiga, Belarmino, venga acá. Dijo, ¿qué la va? Le dije, ¿qué tal su mujer para el sexo? Dijo, ¿por qué me hace esa pregunta? Le dije, no, contésteme con sinceridad y honestidad. ¿Qué tal su mujer para la vaina sexual? Dijo, pues muy buena, ¿por qué? Le dije, mano, para que deje de salir con la mía, hágame el favor.

0: le colocamos melodía, el sabor, la cuota perfecta para que usted se vaya alisando hoy sábado, fin de semana.
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0: esos embustes pa' que te asustes. Como te amo yo. El negocio Peter Manjarres, tu número uno. J Balvin, man.
1: Gracias, papá.
0: You know.
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8: Un tipo llegó al médico por eso. Sí, todo llegó. Tenía un forúnculo en el cuello, aquí en la parte de atrás, un forúnculo acá por la parte de atrás. Y le dijo el doctor, bueno amigo, vamos a estar pendientes de ese forúnculo, no me le quite el ojo. Oiga, y a los 3 días murió desnucado. Una muchacha gordita, ya tenía un problema de triglicéridos muy bravo, de colesterol, todo. Le dijo el médico, amiga, usted está muy gordita, nada de grasas ni de carne de marrano. Y dice, ya, doctor, pero yo del marranito lo único que me como es el cuerito.
5: Tomémonos un tinto, seamos amigos. 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
9: Es hora de escuchar Olímpica, son las 12 del mediodía, 53 minutos.
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0: Música que cae como anillo al dedo. No pelamos hoy ni una. Nos tomamos el puente. Estamos a modo 94.7. No me tenga una excusa que hoy se va a portar bien, porque no, señor, nada está escrito. No sabemos si mañana lleguemos.
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0: Me voy a poner bien adulto, vea. Me voy a poner agresivo porque la más bajita va en la nuca, en la yugular. Es más, me voy a poner tan agresivo que la competencia come chitos al lado de nosotros. ¿Cómo así que no tiene, que está pelado, que no le han pagado la quincena? Vaya a la tienda de la esquina. Dígale, vecina, regáleme una fría que el W pasa y la paga ahorita. Venga para acá, presione hasta el vaso. Hoy se bebe, hoy se gasta, hoy se tiquiti como un rasta. Eso sí, si Dios lo permite, ¿no? Si no, apague y vámonos. Una con once, pida un deseo. Estamos activos hoy, sábado de fin de semana.

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Y el soldado en el ejército le decía al capitán, a ver, soldado, diga, ¿qué es esto? Esto es una metratella, mi teniente. ¿Una qué? Una metratella, mi teniente. ¿Una metra qué? Una metratella, mi teniente. Es una metralleta. A ver, repita, metralleta, metratella, mi teniente. Uy, no. Sargento, venga, ¿qué orden? Enséñemele a este soldado a decir metralleta, ¿cómo orden, teniente? A ver, soldado, repita, y duraron toda la tarde. metralleta, dele. Cuando llegó el sargento, a ver, ¿qué pasó, sargento? Mi teniente, ya, para informarle que el soldado ya es capaz de decir metralleta.

dicen que el que anda con lobos aprende a huyar. Él aprendió a decirme tratella. Una 25 en Colombia, 25 en Venezuela, repórtese. Y aquí soy yo, un abrazo para Lady Natalia Villamizar en el barrio Santander. Haciendo aseo y obviamente olimpiqueando la nata. Dice por acá, hey, W. Activos con la pámpara encendida. A eso. Hey, la gente de Venezuela, desde Santa Ana del Táchira, un abrazo para esos olimpiquistas que dicen, hey, aquí estamos reportándonos. Y los que nos siguen a través de redes sociales, ¿no? Arroba Olímpica Cúcuta 94.7. Un abrazo para ellos. Welcome. En el taller Jaguar.

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0: La buena salsa al fin de semana 100% olimpiquiza. 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
9: Ay, imagínense que tengo una comadre que le dicen disque la cerca. Sí, porque la entierran en cualquier lote.
10: El novio está con la novia, la está acariciando, está a punto de tener sexo, y el novio le dice, nerviosa, mi amor, y ella le dice, sí, un poco, y dice, ¿es tu primera vez? Y ella le dice, no, ya he estado nerviosa antes.
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12: Es hora de escuchar Olímpica, 1:53 en Colombia.
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tome pa' que chupe. O sea, si toma, chupa. Y si chupa, toma. Pero si no toma, a veces no chupa. Porque se resabia. Pues, está hablando de guaro, no hay otra cosa. Está muy mal.

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0: dejaste crazy, mi amor.
1: Aquí en Olímpica tenemos un chiste para ti.
2: A ver, mi querido.
3: Hola, ¿qué días me encontré al doctor Juan Manuel? Me lo encontré por la calle.
2: Ajá.
3: Y se quedó mirando, me dijo, yo a usted lo conozco.
2: ¿Cómo así?
3: Y yo le dije, yo a usted lo he visto también. ¿Usted no sabe quién soy yo? Me dijo, le dije, claro, yo sé, usted es el doctor presidente. Digo, yo a usted lo he visto. Usted es Junífero, el de los cuentos. Le dije, no, doctor, perdóneme. No, no, no, no, no, yo soy el de los chistes. El de los cuentos es usted.

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9: Un profesor le pregunta a los alumnos, a ver niños, ¿ustedes creen que se puede comer carne de ballena? Dijo, sí, profesor. Dijo, ah, sí. ¿Se puede comer carne de ballena? Dijo, claro que sí, profesor. Dijo, bueno, ¿y entonces qué hacemos con los huesos? Dijo, ah, los huesos o espinitas las ponemos ahí al borde del platico. Un niño se estaba bañando desnudito, pero él no conocía su cuerpo y le dijo a la mami, mami, tocándose allá sus partecitas nobles, dijo, mami, este es mi cerebro. Y le dijo la mamá, todavía no, papá.
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11: Es hora de lavarse las manos y escuchar Olímpica 257.
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0: querido Junífero.
1: Va un tipo al psicólogo: doctor, es que no me gusta la gente que habla a mis espaldas, la verdad, eso a mí no me gusta para nada. Y le dijo el psicólogo: no, pues a mí tampoco me gusta que la gente hable a la espalda de uno. Amigo, ¿usted qué hace? Dijo: ese es el problema, es que yo soy taxista.
0: ¿Qué opinas tú de esa vaina, Marixa? ¿Cómo estás? ¿Estás haciendo mi vida?
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0: 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Que siga el reporte de sintonía, 310-268-6075.
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0: sabe, que sigan los éxitos, que siga el sabor de tu emisora favorita en este sábado.
1: Yo soy el semana.

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9: Pues señor, pobrecito, llegó al médico. Tengo cataratas, tengo líquido en la rodilla, estoy reteniendo líquido. Dijo, amigo, usted necesita ser un plomero. Un tipo va al médico enfermo, porque eso, la cabeza se le iba a reventar, la cabeza se le iba a estallar. Dijo el médico, bueno, amigo, yo le voy a dar unas pastillas y usted se las va a tomar, pero a partir del momento tiene que trabajar en cosas donde no involucre tanto la cabeza. Ay, doctor, entonces me voy a morir de hambre. Dijo, ¿y esa vaina? Es que yo soy peluquero.
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11: Es hora de lavarse las manos y escuchar Olímpica 356.
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0: Baby, chico, para
1: mi amor.
0: Estoy para complacerte en esta tarde del sábado. Tú simplemente utilízame en el 310-268-6075.
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0: mi querido.
1: Esto, había una bala perdida y se puso a llorar.
0: ¿Qué viene esto de esa vaina, baby? ¿Cómo estás? Buenas tardes, fuerte abrazo y gracias por la sintonía, por decir

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9: Llega un tipo al médico, buena señorita, ¿está el doctor? Dijo, sí, el doctor sí está, pero hoy no lo puede recibir. Dijo, no, dígale que yo no vengo a que me reciba, yo vengo a que me pague lo que me debe. Le dice el médico a la pacientica, que es una niña muy linda, muy bonita, dijo, a ver, señorita, vamos a medir su altura. Ay, no, pero no se me desnude, no se desnude, no necesita desnudarse, señorita, para medir la altura no necesita desnudarse. Y dice ella, ja. Eso es lo mismo que yo le digo al médico que me da cita cada semana.
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10: Es hora de lavarse las manos y escuchar Olímpica 4:57.
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0: A ver, mi querido.
1: Ay, doctor, imagínese, ¿usted cada cuánto se peluquea?
0: Semanal.
1: Sí, está bien, es el tiempo más o menos aproximado. Yo fui a peluquear mi anoche. Ajá. Y le dije al man, le dije, hágame el favor y me deja un remolino aquí como en el frente, bajito, el remolino bajito, y me deja más, más bien larguito atrás, y me deja el favor y me deja sin pelo al lado izquierdo, y me pinta así como, como un mechón largo al lado derecho. Dijo, oye, ese peluqueado tan horrible. Le dije, pues así fue como me dejó la vez pasada, desgraciado.

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0: Decídete, mi amor, de esos amores,
1: que vienen y van.
0: Ajuíciate, ajuíciate, mano. Siguen los éxitos en este sábado social.
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5: Vale, parece que un policía cogió a un ladrón atracando a otro señor, entonces lo cogió, lo esposó y se lo llevó. Ya lo iba a montar a la patrulla, entonces le dice el ladrón: hombre, señora gente, yo sé que usted es una buena persona, hombre. ¿Por qué no me llevan a la casa para yo sacar la ropita y sacar las cositas mías para que me lleve? Porque yo sé que ustedes me van a meter un montón de tiempo a la cárcel. Le dijo el policía: bueno, hermano, lo dejo entrar, pero eso sí, me sale ya enseguida. Llegó el tipo, lo parquearon en la puerta, le abrieron, se entró. Y el policía esperando afuera. Cuando de pronto se asomó por abajo del tercer piso, por una ventana, le dijo: señor agente, no me lo va a creer, mi señora no me deja salir.
6: Marinero llegó 2 años por fuera de la casa al marinero. Cuando llegó se encontró que la señora ya tenía un bebé y todo, y el bebé negrito. Y le dijo a la esposa: explíqueme eso. Y yo: no, es que la nana, la señora que alimentó al bebecito, era una negrita, y entonces por eso el niño se puso así negrito, mi amor, pero yo no. Por eso es que el niño es así morochito. Y entonces él se fue ya contento, le contó a la mamá. Y yo: no, él es hijo mío, mamá. Porque es que entonces le contó. Entonces le dijo la mamá: mire, mijo, ¿cómo es la vida? ¿Cómo es la vida, mijito? Que cuando usted nació, yo a su merced lindo lo alimenté, fue con leche de vaca. Y pensar que hasta ahora, a los 38 años, hasta ahora le están saliendo los cuernos.
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Mira, Raúl, pa' mí las deudas de juego son siempre deudas de honor.

0: Dice la profesora en el colegio: a ver, niño Manuel, dígame usted, Simón Bolívar murió en... Dios, señorita, enfermo.
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8: Llega un tipo disgustado, pero lo que se dice disgustado, a donde el doctor dijo, doctor, no pude dormir anoche. Dijo, amigo, ¿usted fuma? Dijo, no, yo no fumo. ¿Usted toma café? No, yo no tomo café, no tomo nada. Dijo, bueno, entonces seguramente usted bebe licor. Dijo, no, ¿qué bebo licor? Nada de eso, yo no soy vicioso, yo no. A mí no me gustan las parrandas, no me gusta nada de eso. ¿Se ha sentido enfermo últimamente para saber por qué no pudo dormir?
9: No, yo no estaba enfermo, yo no pude dormir, doctor. Y vengo a informarle. Es que usted anoche estuvo de fiesta hasta las 5 de la mañana.
8: Y hoy, ¿eso qué tiene que ver? Dijo que yo vivo en el piso abajo del suyo. Llega un tipo al ginecólogo. Buenas, doctor. Dijo, sí, señor, dígame. Necesito ayuda. Dijo, amigo, yo soy especialista en problemas de mujeres. Usted tiene que buscar otro doctor. Yo, la especialidad mía son los problemas de las mujeres. Dijo, sí, es que precisamente el problema es mi mujer.
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